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Así que continuamos en la programación. Gracias por acompañarnos. Saludos a nuestra hermana Edelma y a toda la familia por allá en el Ocote. Bendiciones a toda la familia Celedón. También saluditos para todos nuestros hermanitos allá a la distancia. Toda esa gente bonita que nos viene escuchando allá en el Ocote de Gulí. Allá también en, allá nos escuchan en el Ocote. Nos escuchan también allá en Panalí, en Santa Ana. Dios le bendiga rica y poderosamente. Bendiciones, hermana Edelma, y a toda la familia, a todas las madrecitas de la familia Celedón. Bendiciones a nuestra hermana Mercedita Salinas, hermana Damaris, también a la otra hermanita que vive allá por la salida hacia Quelalí. Bendiciones, sierva. Saludos también a los hermanos ahí en el bosque, a los hermanos en Santa Rita. Saludos para la tía Blanquita, ¿verdad? Para todas esas madres. Bendiciones también a las madrecitas hermosas allá en San Juan de Ricoco. Bendiciones para todas. Que la pasen excelente en este día de hoy, acercándose ya al Día de las Madres. Acercándose. 48 minutos después de la hora, 48, tengo ya listo mi ángel del cielo. Y también, madre querida, para complacer a nuestra hermana que nos está escuchando por acá, hermana Juanita Molina. Gracias. Bendiciones, hermana. Bendiciones. Excelente mañana. Saludos, hermana Martita, y a toda la gente bonita de por acá del Facebook también, que están conectados con nosotros a través de nuestro streaming. Dice nuestro hermano Rodolfo, Dios me le bendiga, hermano Rodolfo Celedón Rivera. Dios me le bendiga, hermano Rodolfo. Gracias por estar pendiente. Estamos aquí, hermano, pues un poquito por ahí, pues el ojo lo tenemos, bueno, pues la parte exterior del ojo, ¿verdad? Bueno, la tenemos morada, pero estamos ahí, ¿verdad? Haciendo un esfuerzo de trabajar, porque al fin y al cabo, pues, ni modo, ¿verdad? Tenemos que trabajar, y pues la radio, pues, necesita de nuestro trabajo, y por eso, bueno, pues estamos acá echándole ganas, aunque sea así, tal vez no a tiempo completo, algunos programas sí, otros programas no, pero aquí estamos haciendo un esfuerzo. Hermano Rodolfo, Dios me le bendiga, buenos días. Oiga,

0: Jesús Reyes, buenos días. Buenos días, dice, complázcame a mi abuelita Máxima Lanicia, a mi mamá Rosario, también a mis tías, a Marta Cristina, hasta Cerro Blanco abajo, de parte de Carelis Cruz, desde el Cedro San Rafael del Norte. Dios lo bendiga.
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0: Salud para todos los soñadores.
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0: A los que todavía no se han levantado.
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0: también para Marta y Cristina en Cerro Blanco, bendiciones.
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0: Ahí está Weyman.
2: Buenas noches, señor.

0: canciones. Buenos días, dice. Saludos para Uriel, para Brenga. Vamos escuchando rumbo a Chapal.
1: Señor,
0: me complace con uno de los temas suyos, ok. Dios lo bendiga. Vamos a ponerle uno de banda.
2: Padre,
0: padre. Besos de banda.

0: ¿Cuántos creen que Dios es mucho mejor que todo? ¿Cuántos creen que el Rey de Reyes es mucho mejor que todo?
1: Saludos a toda la familia Moreno.
0: Pero mi Cristo es mejor y mucho mejor y cada día mejor. Hagan una bulla, yeah, yeah, yeah, yeah, yeah, yeah, yeah.
1: Ay,
0: ¿qué tal si le das un abrazo a tu hermano? Abrázale. Si está la suegra, también abrázala, brother, por favor.
1: Ay,
0: que el de ayer fuerte ese aplauso en el que vive.

0: Presenta Ansari. Dios te bendiga, Jacobo. Bueno, saludos, dice la hermana que no es esa. Saludos, pues, bendiciones a nuestra hermana Denia Moreno, para toda la familia también. Bendiciones por ahí viajando en nuestra sintonía, en camino a Yapal. Allá para el cuarto, allá para la cocina, allá para allá. Bendiciones, buenos días. Dice la alabanza, si eres mi hermano, por favor, dice la hermana Martita. Pues ahí está, dice, vienen salzado hoy, dice. Oiga, pues, saluditos, gracias. Buenos días, gracias. Excelente mañana. Ahí estamos, puro respeto hoy. Buenos días.
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0: Ahí
1: está,
0: pues. Eso se llama hoy regreso a casa. Bendiciones, hermana Denia. Salud para los que le acompañan. ¡Feliz viaje!
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0: Oiga, pues, saluditos. Buenos días.
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0: Eso.
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0: Salud para Uriel y para Brenda. Rumbo allá para todos.

0: iglesia, vuelve. Tú que te has ido de la iglesia. Tú que te has ido de la iglesia, hermano Jackson, Dios lo bendiga. Saludos, hermana Martita. Saludos a toda esa gente que agarra las piedras bien facilito.
1: Estás escuchando Rancheritas Celestiales.
0: Eso, Dios le bendiga. Gracias, toda gloria, Señor. Que la gente chaparra agarra más fácil las piedras. Claro.
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0: Llámanos, veremos en la gloria. Saluditos, bendiciones, hermana Casey Gutiérrez en Bocaya, en San José de Bocaya, en nuestra sintonía.
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0: Aquí está sierva, moradito, moradito, moradito. Ahí está, mi modo.

0: Ayer me
1: el
0: miré
1: filtro
0: al espejo,
1: sí, pero el espejo no miente.
2: Muy extraño.
1: Oiga.
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Salón Semana Lili, bendiciones para Katherine Vanega en Somoto, gracias, Dios lo bendiga. Salud para todas las madrecitas lindas, ahí está, inolvidable madre. Eso, dichosos ustedes que todavía la tienen y aún así no la cuidan, no la valoran. Así que valórenla, los que no la tenemos.

Salud, semana Lili, Dios lo bendiga. Bueno, salud, Cenocotal, buenos días. Gracias, excelente mañana. Excelente mañanita, 30 minutos. Recuerden que a las 8 de la mañana viene el semano Freddy.

0: Dice la semana a la luz Reyes. Dios lo bendiga grandemente. Póngame el profeta iluminado. Ahí lo vamos a buscar, el profeta iluminado, sierva.
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0: Gracias, sierva de la radio.
1: Dando alabanzas al Señor.
0: Gracias, gracias, gracias, dice.
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0: Bendiciones, hermano Giovanni. Regálame una alabanza. Te extraño, mamá. De Cádiz.

0: su marido.
1: De uno de Ramón González, pero no tengo, para no pedirle el mismo, hermano, compóngame uno de Ramón González. Okay. Buenos días, soy Adelina, me reporto de la estrella, me complace con una de Ramón González.
2: Ok.
1: Me pone cualquiera de Ramón
2: oiga,
1: González.
2: Pues,
3: sí, a la novia las alegra su señor.
2: Ahí estamos, Adelina. Buenos días. Arriba, mi gente de Santana, de Quilalí. Saludos a toda la familia Ruiz, hermano Carlitos, y a la que lo pone en orden. Buenos días.

0: se entero, por ahí viene el extraño, mamá. Arriba toda esa gente que lleva las marcas de Cristo
1: grabadas como cicatrices.

0: nos sostiene, Cristo Jesús.
1: Oye, qué lindo, hermano, es poder reconocer cómo Dios lo transforma a la persona.
2: Claro que sí, pues.
1: Y bueno, pasan tantas cosas dentro del Evangelio que hay que uno, hermanos, mirar y abrir bien los ojos.
0: ¡Los ojos!
1: Para que el diablo no lo engañe. Y pienso, hermanos, que hay un testimonio muy lindo de un profeta. Y yo en este día voy a contarlo. A lo mejor usted no lo sabe, hermano Pato, pero yo se lo voy a contar cantando.
2: Ya, pues.
1: Para que usted vea las cosas que se viven dentro de la obra del Señor.
2: Se ven muchas cosas, pues.
0: ¡Mano Pato! ¡Saludos a la hermana Pata! ¡Buenos días!

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1: Ahí está el profeta iluminado.

0: llegó una hermana esperando. Ay, ya.
1: Y se fue con la esposa al paso.
2: Oiga, se pasó, ¿eh?
0: Se le llevó la vieja al pastor.

0: matarla.
1: Oiga, qué tremendo, ¿eh?
0: Después de amar tanto al profeta, lo buscaban para matarlo. Yo les cuento aquí.

0: Hay unos saluditos, bendiciones. Ahí está terrible, está
1: tremendo,
0: terrible, tremendo eso. Bueno, por ahí está, te extraño, mamá, también viene el tema la hojarasca. Saludos, bendiciones, gracias por acompañarnos allá en su moto Madrid. Saludos para Katherine Vanegas. Buenos días, dice, bendiciones, ¿cómo amaneció? Bueno, pues aquí regular, pero aquí estamos. Regáleme la alabanza de Lali Torres, Las Manceras. Soy Juniel Rivera, desde Cedrales de Murra. Gracias. Saludos a la gente por allá en la colonia. Gracias por acompañarnos. Buenos días. A la gente por allá en Corinto Finca. Bendiciones. Cerveros en Pueblo Nuevo. A la gente por allá en Los Robles.

en Kiwina. Bendiciones a nuestra hermana Darling, hermano Juancito, hermano Heriberto. En Los Robles, a nuestra hermana Tunito y a nuestra hermana Tina, la que le controla el azúcar. Claro. Allá en Santa Clara, familia Granados, los reggaetoneros.4. Buenos días.

0: Sigues. Scarlett González, buen día. Bendiciones, dice, quiero la alabanza, brillaré del hermano Wilmer, hermana Marquiris Vanega, Dios le bendiga, en el bosque de Quilalí. Bueno, vamos a incluir la alabanza por ahí.
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0: Bueno, está todavía por ahí.

Feliz día, dice. Dios le bendiga, que tenga un excelente día. Al lado de su familia, gracias. Dios le bendiga, sierva. Gracias. Hermana Camila, bienvenida. Nosotros ya de salida. Saluditos. Hermano Salomón Herrera, Dios me lo bendiga. Bendecido día, siervo, gracias.

0: 7:55.
1: Oiga, pues ahí viene, por aquí viene esto. Bueno, pues por ahí se abriremos.

0: saluditos, bendiciones, buenos días. 59 minutos después de la hora, yo ya marchándome. Ahí se va, perdona, mi hermana Caitlin, Dios le bendiga. Luego viene el hermano Freddy. Así que, con permisito.
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0: Por ahí, bueno, pues saludos a... Bueno, de todas maneras se fue la princesa y a saber quién. Hermana Rosa Zúñiga, Dios le bendiga. Con permiso, buenos días. Déjese, tu princesa. Ahí está. Buenos días.

Amén, así es. Qué bendición, qué bendición. Dice saludos desde Honduras, departamento de Olancho, municipio de Juticalpa. Bendiciones, hermano Freddy. Amén. Bueno, ajá, ajá. Aquí estamos. Olivia, saludos, gracias, bendiciones. ¿Qué tal? Buenos días, gracias por escribirnos. Desde Olancho, municipio de Juticalpa. Qué bendición, muchas gracias por su reporte. Dios me le bendiga, linda mañana. Dice, vamos a ver por acá. Ay, señores, sí, está fuerte esta alabanza, ¿verdad? Pero es la realidad. Es la realidad. Dice por acá, vamos a ver. Dice, lo estamos escuchando, siervo. Saludos, dice mi hermano José Matute desde Culmí. Bendiciones, siervo. Dice, bendígame ese hermano, dice, la alabanza. Sangre que me da la paz. Vamos a buscar ese canto. También por aquí estamos pendientes. Son las 8 de la mañana. Ya son las 8 de la mañana, usted. Ah, qué bendición. 8 de la mañana. Óigame usted, el tiempo aquí, ¿verdad? Que va bien rápido, diríamos nosotros. Pero la verdad es una bendición estar aquí en el servicio de la obra de nuestro Señor Jesucristo. Poder servir a Dios y a ustedes también. Por ahí estábamos pendientes con este canto que nos habían pedido. Desde por ahí, desde Olomega. Ah, agradecido.

Poderosísima alabanza. Muchas gracias a nuestros nuevos seguidores. Gracias. Carlos Murillo, saludos. Gracias. Bienvenido.

0: placer. Saludos y bendiciones. Gracias a todos los que nos acompañan en esta mañana de bendición. Muchas gracias. Buenos días, buenos días. Dice por acá mi hermano Max Hernández. ¿Desde dónde transmite, hermano? Bueno, transmitimos desde la ciudad de Huntington, Nueva York, Estados Unidos, haciendo enlace o conexión con nuestros hermanos en Centroamérica y Estados Unidos, en Honduras, El Salvador, Nicaragua, en Argentina y aquí dentro de los Estados Unidos, por la gracia y la misericordia de Papa Dios. Gracias a Dios y a todos ustedes, esta programación es posible. Gracias a todos nuestros hermanos colaboradores que ellos ponen en el corazón dar su granito de arena. Gracias a los que están a través de estas pantallas, los que están a través de las diferentes plataformas digitales. Usted que los mira ahí en su hogar, Dios le bendiga. Bendísima mañana. Saludos mi hermano Henry Castro, Dios le bendiga. Una bendición saludarle, siervo. Estamos, gracias a Dios, Dios ha sido bueno. Hasta aquí Dios nos ha ayudado, Dios nos ha guardado, Dios nos ha protegido, Dios nos ha dado las fuerzas. Sin Dios en nuestras vidas no podemos hacer nada. Como dice esta alabanza, ¿verdad, hija de Dios? Que nos falte todo menos la presencia de Dios. Es mejor tener presencia de Dios en su vida. O mejor dicho, es mejor tener la presencia de Dios en nuestras vidas. Que nos falte todo. Usted con la presencia de Dios lo tiene todo. Tiene salud, tiene vida, puede caminar, puede andar tranquilo, puede andar en paz, puede andar en tranquilidad. Pero usted sin la presencia de Dios, usted va a estar desesperada, preocupada, angustiada, triste, afligida. Pero con la presencia de Dios, todo eso va afuera en el nombre de Jesús. Gracias a todos nuestros hermanos colaboradores, los que se siguen uniendo. Saludos a usted que por primera vez nos está viendo. Dios le bendiga. Este es el día que hizo Jehová, en el cual nos alegraremos y nos gozaremos. Este es el día que Dios ha hecho, en el cual damos gracias a nuestro Señor y Salvador Jesucristo. Hoy 12 de mayo del 2026. Dios ha sido bueno. Dios ha sido bueno. Mi hermano Max, ¿en qué parte de Honduras nos está escuchando? Todo. Ajá. Presencia. Así es mejor que nos falte todo menos la presencia de Papa Dios. Ya venimos en el tiempo de oración, así que pendiente. Tenemos algunas alabanzas por ahí todavía. Ajá. Oliva, saludos, gracias. Buenos días, santo Dios alaba.
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0: Ay, Señor eterno.

Saludos, Oliva, buenos días. Municipio de Juticalpa, Lancho, Honduras. Sugey, gracias, gracias, Sugey. Dios te bendiga, linda mañana. Ánimo.

0: hermana Rosa Rosales, saludos, buenos días. Saludos a mi hermana Rosa Rosales, bendiciones, buenos días. Gloria a Dios.
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0: Oiga.
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0: Menos.

0: Maravilloso Jesús. Qué hermoso es poder adorar a Dios. Poder darle gracias al Rey de Reyes y Señor de Señores, Jesucristo, el dador de la vida eterna. Hermana Cindy, good morning, buenos días, bienvenida, linda mañana. Dios es nuestro amparo y fortaleza. Mientras adoramos a Dios en esta mañana, mientras usted se levanta, dele gracias a Dios. Empecemos a exaltar el nombre de nuestro Señor y Salvador Jesucristo. Oiga,
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0: Damos gracias a Papa Dios. Viendo siempre al marco. Viendo siempre al objetivo. Isaguirre, gracias. Bendiciones. Buenos días. Bienvenido. O bienvenida.

0: Gracias. Gracias a los que le dan compartir.
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0: Oiga.

0: Aleluya.
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0: Oiga.
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0: Saludos, Aliento Music. Buenos días. Bienvenido. Gracias por acompañarnos.

Bueno, así es. Ahí estaba esa bonita alabanza que nos había solicitado nuestro hermano desde acá, desde el próspero y bello municipio, el nombre de Culmilán, Honduras. Qué bendición, muchas gracias. ¿Ah? Saludos, bendiciones, gracias a todos los que le dan compartir, a los que nos ayudan con el objetivo ahí en la plataforma de TikTok. Gracias. Buenos días.

0: Bueno, ahí estaba una de las alabanzas que nos han solicitado, o muy solicitada por acá, en nuestra estaciones de radio. Por aquí nos pedía también esta alabanza nuestro hermano desde, ajá, oiga, ah.
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0: Oiga, mi hermano Hermes Padilla.

bendito Dios. Gloria a Dios, qué bendición. Gracias, Sujei, gracias a todos los que nos apoyan en la plataforma de TikTok. Dios les bendiga, buenos días. Es una bendición, es un privilegio, la verdad. Usted que está también a través de

0: Horacio. Queremos darle gracias a Dios primeramente por todo lo bueno, lo hermoso que Él está haciendo para con cada uno de nosotros en este día. Como le digo siempre, este es el día que ha hecho Jehová, en el cual nosotros nos alegraremos y nos gozaremos. Dios es bueno y para siempre. Amén. Son sus misericordias. Qué bueno es nuestro Dios. Qué bueno es poder reconocer de que tenemos a un Dios que nos da la fuerza, nos da las fortalezas para poder seguir hacia adelante en este caminar. Gracias a Dios. Hasta aquí Dios nos ha ayudado, nos ha guardado, nos ha protegido, nos ha dado la fuerza, las fortalezas para poder seguir nosotros adelante. Vamos a ver por acá. Vamos a ver, teníamos por acá pendiente otra alabanza. Vamos a ver, permítame por acá. Tenemos por acá pendiente otra alabanza antes de irnos en el tiempo de oración. Dice por acá, saludo, salúdame, dice, a mi mamá, dice, María Villatoro, del Cantón Canales. Saludos hasta el Saxe, saludos, bendiciones, Moisés, Dios te bendiga. Espero que estés pasando muy feliz ahí estos días con tu querida madre. Que Dios la bendiga, que Dios la guarde, que Dios la proteja y también proteja ahí la vida tuya y la de tu familia. Que disfrutes, que disfrutes, ¿ah? Que disfrute, mi hermano, disfrute. Recuerde usted que una de las mejores bendiciones que nosotros podemos tener es visitar a nuestra familia, más cuando visitamos a nuestras madres. Es una gran bendición, la verdad, poder ir y visitarles. Vamos Bueno, por aquí estábamos buscando una alabanza que nos habían solicitado, pero no la encuentro. Me apareció solo por acá una pista. Y no queremos pista, la verdad, no queremos.
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0: No queremos pista, queremos algo así. Bueno, vamos a ver. Bueno, saludos, bendiciones, gracias. Dice, pido oración, dice, por el matrimonio de... Amén. Vamos a ver, permítanme ustedes que mire cosas que pasan, solo pasan aquí.

Estaba buscando una alabanza para sonársela ahí a la mamá de nuestro hermano Moisés. A ella le gusta mucho la música de cuerda. Siempre pasa escuchando ahí las cuerdas del hermano Giovanni. Por ahí está Giovanni también, Moisés.

Toro, saludos. Buenos días. En la mañana hasta el sauce. Ahí estaba. Qué bendición, lindísima, lindísima alabanza, lindísimos coros, la verdad. Qué bendición, gracias. Gracias a todos los que nos están acompañando en esta mañana. Hoy sí, ya nos vamos a ir al tiempo de oración. Ah, por ahí nos pidieron también este canto.

Bueno, sí, bendiciones, lindísima mañana, dice por acá mi hermano Raúl Gómez. Buenos días. Saludos para Juan y Byron. Especial, dice, para mi hermano Sergio.

0: Saludos, buenos días, gracias por acompañarnos. Ahí estaba esa bonita alabanza. Ese canto usted no lo busque en YouTube, que no lo va a encontrar. Este es uno de los cantos que nos los grabaron hace unos años, exclusivamente para el ministerio de radio. Dios bendiga a nuestros hermanos cantautores. Y ahí los conservamos, los tenemos todavía ahí guardados. Y algunos hermanos por ahí que lo escuchaban antes nos preguntan que si tenemos esos cantos. Claro, aquí están guardados. Ajá. Así que si usted lo quiere, con gusto se lo compartimos. No lo vendemos, ¿eh? Son gratis.
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0: Bueno, nos vamos entonces ya al tiempo de oración, mis hermanos. Oiga, mister, qué bendición. 8 de la mañana con 40 minutos. 8 de la mañana con 40 minutos. Ajá. Y eras mujer. Una bendición, un privilegio verles acompañado. Vamos a orar entonces en esta mañana. Tenemos varias peticiones. Tengo varios mensajes por acá anclados. Gracias a usted que ha pedido oración. Con mucho gusto vamos a estar orando. Amén, en esta mañana. Dándole gracias primeramente a Dios por la oportunidad, el privilegio de vida que Él nos concede, nos regala, nos permite. Sin la gracia y el favor de Dios no seríamos nosotros nada. Dice la palabra del Señor en Hebreos 4:16. Oiga usted, leo esta palabra honrando a los tres grandes, Padre, Hijo y Espíritu Santo. Amén. Así que, así, acerquémonos confiadamente al trono de la gracia para recibir la misericordia y encontrar la gracia que nos ayuden oportunamente. Así que acerquémonos. En esta mañana, usted y yo, al trono de la gracia para alcanzar y obtener la oportuna misericordia y gracia de nuestro Señor Jesucristo. Amantísimo Dios y Padre que estás en gloria en esta mañana, nos acercamos a tu presencia, reconociendo, amado Dios, que tú eres el Dios que levantas, que restauras, que limpias y perdonas. Tú eres el Dios que prometiste y nos dejaste la promesa de nuestro amado Espíritu Santo para estar con nosotros todos los días hasta el fin del mundo. Gracias por esta oportunidad y privilegio que nos das, nos concedes y nos permites de un nuevo día. Poder levantarnos y respirar un nuevo día, un nuevo amanecer. Padre, donde la gracia y el favor suyo sea con cada uno de nosotros. Señor, por esta audiencia que están en diferentes países, ahí donde ellos están en su hogar, en su casa, los que van en su vehículo, Señor, los que están en su trabajo, ahí donde ellos están, que usted los pueda bendecir, los pueda guardar, los pueda proteger. Gracias, Señor, por los que se han congregado en estas plataformas en esta mañana y estar aquí con nosotros, reunidos, dando, Dios mío, tomando un tiempo de estar aquí juntos, compartiendo. Gracias por cada uno de ellos, Señor, que usted los pueda bendecir, les pueda ayudar, les pueda guardar, les pueda proteger. Señor amado, le presentamos en esta mañana a todos nuestros hermanos, amigos, Padre de la Gloria, que usted bendiga sus vidas. Señor, mira esta petición que nos piden oración, dice, por su matrimonio. Dios mío, que sea usted quien tome el control y pueda restaurar, Dios mío. Para usted no hay nada imposible. Su palabra dice, Dios eterno, que usted tome el control y lo que usted ha unido, que el hombre o el enemigo no lo pueda dividir. Señor, podrán venir muchos ataques, pero Señor, los que confiamos en tu palabra y ponemos nuestras vidas, nuestra confianza en tu palabra, soportaremos, aguantaremos. Señor, ayúdenos, denos fuerzas, denos fortalezas. Dios amado, este matrimonio pide, Señor, la restauración. Pide las fuerzas suyas, pide la fortaleza suya, mi amado Dios. Gracias, Padre, por esta mañana de bendición. Bendice, Señor, sus vidas ahí donde ellos están. Padre de la gloria, así también, Dios mío. Dice por acá, quiero, dice, que ores por mi matrimonio y por un negocio que estamos iniciando. Señor, mira la vida de Linda Ross. Señor, por su matrimonio. Padre amado, que siempre usted esté en en esa unidad. Que pueda haber siempre, Señor, esa restauración y unidad, comprensión y entendimiento, Padre de la Gloria. Señor eterno, así también te pedimos por ese negocio, emprendimiento que ellos están realizando, Señor, que tu favor, tu gracia, tu misericordia les ayudes y les acompañes. Así también, Señor amado, en esta mañana te pedimos por esta petición de mi hermana, Señor, que pide por su sanidad, por su restauración, por Socorro Pérez, Señor. Señor amado, que usted la pueda ayudar, Dios mío, por esa sanidad interior y por esa protección divina que ella está buscando, que ella está pidiendo. Señor eterno, usted es un Dios que levanta, que restaura, que limpia, purifica. Usted es un Dios, Dios mío, que restaura, Dios eterno, en esta mañana. Espíritu Santo, para usted no hay nada imposible, Dios mío. Usted es un Dios que levanta. Usted es un Dios que, Dios mío, sana, restaura. Espíritu Santo, en esta mañana estamos unidos en este altar radial, a través de estas plataformas digitales, canales de televisión y radio, Dios mío, ahí donde estamos llegando. Hay matrimonios. Están

Gracias, mi amado Dios, por este momento tan especial que usted nos da, que usted nos regala. Dios mío, yo sé que usted hace milagros en esta mañana. Y usted fortalece las vidas, Dios mío. Y usted lo reviste con tu presencia. Espíritu Santo, Señor, miren, esta mañana te presentamos las vidas de mis hermanos, mi hermano Raúl Gómez, Señor. Por la vida, Señor, de Maricela allá en Argentina. Señor, mira la vida de nuestro hermano Leonardo, Dios mío. Ahí en Argentina, Padre, te pedimos que los bendigas, que le dé las fuerzas, que le dé las fortalezas. Señor, en esta mañana te pedimos por la vida de nuestra hermana Cindy, señora Maya, su esposo, su matrimonio, su hogar, Señor, te lo presento en esta hora. Señor, así también te presentamos cada una de las vidas de mis hermanos, ahí donde ellos están, la vida de Moisés Villatoro, Señor, en ese viaje, donde está con su familia, con su madre, Señor, que usted los cuide, que usted los guarde, que usted los proteja, y les ayude, Señor, a pasar un tiempo tranquilos y felices. Que sobre todo, Señor, que se recuerden que hay un Dios que les ama. Dios mío, por la vida de Axel, Señor, presento su vida. Señor, te presentamos la vida de Rubio, Señor. La vida de Rebeca, Señor. Sí, también, Dios mío, por la vida de Lubian, Dios mío, Guerrero, Señor. Así también por todos los que están ahí, Señor, sin nombre, bendíceles. Deles fuerza, deles fortalezas. Padre, Señor, en esta mañana tú eres el Dios que levantas, que restauras. Tú eres el Dios que limpias y purificas. Gracias, eterno Dios, por esta bendición de esta mañana. Gracias por ayudarnos, gracias por cuidarnos, gracias por protegernos, Dios mío. Gracias porque hasta aquí usted nos ha ayudado. Usted ha sido Dios, un Dios que nos ha dado esas fuerzas para poder seguir hacia adelante en este caminar. Padre, gracias. Te damos en esta mañana. Señor, te presento mi vida. Señor, que me cuides, que me guardes y me protejas. Que cuides, Señor, la vida de mi familia, de mis hijos, de cada uno de ellos, Señor, te los presento. Por la vida de mi familia, los que están de este lado y los que están, Señor, ahí al otro lado, también te los presento, amado Dios. Por la vida, Señor, de mi esposa y mis hijos. Usted los cuide, los guarde y los proteja. Señor, te pedimos que bendigas a todos estos ministerios de radio y televisión y todas estas plataformas digitales donde hemos estado. Gracias, Dios mío. Tú has sido un Dios fiel y

en el maravilloso nombre de nuestro Señor y Salvador Jesucristo. Le doy gracias, Padre amado. Amén y amén. Qué bendición, mis amados hermanos. Ha sido un gusto, un privilegio verles acompañado en esta mañana. Dios bendiga sus vidas. Gracias. Gracias. Gracias a todos ustedes. Los esperamos en otra próxima oportunidad, si Dios así nos lo permite y nos presta vida. Feliz martes. Que Dios lo guarde, que Dios lo proteja. Y recuerde, Cristo viene pronto. Feliz mañana.

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confía mi corazón, Señor. Todo mi ser, Señor. Gracias, Señor, que en esta noche, a pesar de los problemas y circunstancias difíciles, podemos reconocer que tú estás obrando, Señor, tu perfecta voluntad en nuestras vidas. Y por eso en ti confía nuestro corazón.

cuando nuestro Señor Jesucristo haga su descenso de los cielos a la tierra, que la iglesia que le sigue en caballos blancos estará tranquila, mientras el Señor pelea contra la bestia y los ejércitos del mundo. Yo diría que la insensatez más grande que cometerían los hombres en ese tiempo sería enfrentarse en guerra contra el Señor Jesucristo. La palabra de Dios dice que nadie que ha peleado contra Dios le ha ido bien. Job 9, versículo 4. Y aunque la intención de la bestia sería matar a Cristo y a los que vienen con él, eso no lo va a lograr jamás. En primer lugar, porque el Señor viene en un cuerpo celestial y las armas de los hombres, cualquiera que sean, no podrían dañarlo, y mucho menos causarle la muerte. Porque el apóstol Pablo dice que Cristo, habiendo resucitado de los muertos, ya no muere. La muerte no se enseñorea más de él. Romanos 6:9. Cuando él vino a este mundo en un cuerpo de carne, su misión era morir en la cruz como el Cordero de Dios que quita el pecado del mundo. Y llegó ese día cuando los hombres arremetieron contra él y lo mataron en la cruz, y literalmente murió. Pero al tercer día se levantó vivo, y vivo continuará hasta la eternidad. En esta venida del Señor en caballo blanco hay algo impresionante, y es que en la vestidura que trae, aunque viene manchada de sangre, Juan dice que en su vestidura y en su muslo traía un nombre escrito: Rey de Reyes y Señor de Señores. Este es el título oficial con que Cristo gobernará en el milenio. Y sigue diciendo el apóstol Juan: y vi a un ángel que estaba en pie en el sol, y clamó a gran voz diciendo a todas las aves que vuelan en medio del cielo: venid y congregaos a la gran cena de Dios. Anteriormente hablamos de una gran cena que se lleva a cabo después de la boda del Cordero. Esta cena será en el cielo con toda la iglesia y con todos los invitados. Pero esta otra cena será en la tierra, donde los invitados serán las aves de rapiña que vuelan por los cielos. Y el menú será totalmente diferente, porque habrá carne en abundancia, pero no carne como la que sirven en los restaurantes, sino que será carne humana, de todos los muertos que caigan en la batalla, comenzando con los gobernantes, con los jefes de ejércitos, los ejércitos mismos y también civiles. Todos estos servirán de festín a las aves de rapiña. ¿Podemos imaginarnos un cuadro como este? Verdaderamente todos estos miles de muertos no serían enterrados. En la guerra que libró Irak contra Irán en 1980 al 88, los cadáveres de los combatientes en algunos casos no eran retirados del campo de batalla, y la prensa egipcia, que era la que más tenía acceso a la información, detalló un cuadro dantesco de fieras salvajes y aves de rapiña devorando cadáveres putrefactos de soldados de ambos bandos. Si esto era solamente entre dos países del Medio Oriente, pongámonos a pensar cómo será el cuadro que se presentará con los millones de muertos de todo el mundo, a quienes Cristo vencerá y matará con la espada de su boca. Esto será de veras aterrador. Podemos pensar que el apóstol Juan estaba en gran tensión y asombrado por causa de esta revelación. Y sigue diciendo la palabra de Dios que la bestia fue apresada y con ella el falso profeta que había hecho delante de ella las señales con las cuales había engañado a los que recibieron la marca de la bestia y habían adorado su imagen. Estos dos fueron lanzados vivos dentro de un lago de fuego que arde con azufre. Apocalipsis 19, versículo 20. Con este pasaje se da a conocer el final del ministerio de la bestia, que por 3 años y medio habrá gobernado al mundo. Y las gentes que todavía vivan en ese tiempo se espantarán cuando vean que el personaje que ellos creían invencible ha sido tomado preso por orden del Señor Jesucristo. Recordemos que al inicio, cuando su herida mortal fue sanada, se maravilló toda la tierra y adoraron al diablo que había dado autoridad a la bestia. Y decían: ¿quién como la bestia y quién podrá luchar contra ella? Apocalipsis 13, versículos 3 y 4. Por supuesto que la bestia será invencible contra toda fuerza humana, porque su poder lo recibirá del diablo. Pero recordemos
que muy por encima del diablo está Cristo, quien lo venció y le aplastó la cabeza cuando el Señor moría en la cruz, Colosenses 2:15. A la bestia ningún ser humano en la tierra le podrá hacer frente, tal como sucedió con un personaje de origen judío llamado Saulo de Tarso, que se convirtió en un cruel perseguidor de la iglesia de Cristo, y nadie podía enfrentarse a Saulo, y aún los apóstoles que estaban llenos del Espíritu Santo le tenían miedo, Hechos 9:26. Pero llegó un día cuando terminó su loca carrera de perseguidor, y fue cuando Cristo le salió al encuentro en el camino hacia Damasco. Después de este encuentro, Saulo se convirtió en el más elocuente predicador de todos los que han habido en todos los siglos. Y a través de esta conversión, las iglesias tenían paz por toda Judea, Galilea y Samaria. Hechos 9:31. A Saulo solamente Cristo podía hacerle frente. Y lo mismo sucederá con la futura bestia, que solamente Cristo podrá vencerla, con la única diferencia que Saulo se convirtió al Evangelio. Pero con la bestia no sucederá así, porque este personaje, en vez de arrepentirse de su maldad, que sería mucha por cierto, hará guerra contra el Señor. Pero su guerra terminará cuando sea apresado, junto con su compañero inseparable, el falso profeta, el cual habrá engañado a todos los que recibieron la marca de la bestia y habrían adorado su imagen. Estos dos impíos, después de su captura, no pasarán por el juicio, como se hará con los millones de pecadores que ahora mismo están en el infierno, que un día tendrán que comparecer ante el trono blanco. Apocalipsis 20, versículos 11 y 12. La Escritura dice que estos dos, la bestia y el falso profeta, serán lanzados vivos dentro del lago de fuego que arde con azufre. Apocalipsis 19, versículo 20. El profeta Ezequiel tiene una profecía que posiblemente va dirigida a la captura de esta bestia, y citamos: "Y tú, profano e impío, príncipe de Israel, cuyo día ha llegado ya, el tiempo de la consumación de la maldad. Así ha dicho Jehová el Señor, depón la tiara, quita la corona. Esto no será más así, sea exaltado lo bajo y humillado lo alto. Arruina, arruina, arruina lo reduciré, y esto no será más hasta que venga aquel cuyo es el derecho, y yo se lo entregaré". Ezequiel 21, versículos 25 al 27. Este pasaje nos indica que la bestia será despojada de todo su poder, de toda su grandeza, y será humillada hasta el polvo, y su morada final será la condenación eterna en el lago de fuego. Y termina este capítulo 19 diciendo que todos los que acompañarán a la bestia en esta guerra, todos ellos serán muertos con la espada que salía de la boca del que montaba el caballo, y todas las aves se saciarán de las carnes de ellos. Apocalipsis 19, versículo 21. Todas estas personas que morirán no serán enterradas, no tendrán ese honor de ser puestos sus cuerpos en una sepultura, tal como sucedió con la impía Jezabel, que su cadáver se lo comieron los perros, y el malvado Herodes, que mató al apóstol Jacobo, este murió comido de gusanos, o sea que no lo enterraron porque los gusanos no dieron tiempo para ello. Hechos 12:23. Triste final para todos aquellos que caen bajo el engaño del diablo, cuyo propósito es conducirlos a los lamentos del tormento eterno en el lago de fuego. Y aquí lanzamos una seria advertencia, y es que todo aquel que rechace al Señor Jesucristo y su sacrificio que Él hizo en la cruz y se muere sin salvación, mejor no hubiera nacido en el mundo, porque su suerte no será mejor que la de la bestia y el falso profeta, porque juntos compartirán la misma condenación en el lago de fuego. Y hasta aquí llegamos con este tema de Apocalipsis capítulo 19. No deje de escuchar el quinto y último volumen sobre el libro de Apocalipsis. Recuerde que Cristo viene ya. Desde Tegucigalpa, Honduras, Hernán Sauceda Mencía, siervo del Señor, agradece su atención a este cuarto volumen. Que el Señor le bendiga, y recuerde que Cristo viene ya.

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En este tercer milenio, los hombres se hacen muchas interrogantes con respecto al panorama sombrío que envuelve a la sociedad mundial. La desconfianza, el temor y la expectación de las cosas que se avecinan son señales evidentes que estamos llegando al final del tiempo. La sentencia ha sido dada. La escritura en la pared nos indica que este mundo ha sido pesado en la balanza de Dios y ha sido hallado falto. A continuación presentamos un estudio profético sobre el libro de Apocalipsis. Para comenzar este estudio, vamos a leer en Apocalipsis capítulo 1, versículos 1 al 3, que dice así: la revelación de Jesucristo que Dios le dio para manifestar a sus siervos las cosas que deben suceder pronto, y la declaró enviándola por medio de su ángel a su siervo Juan, que ha dado testimonio de la palabra de Dios y del testimonio de Jesucristo y de todas las cosas que has visto. Bienaventurado el que lee y los que oyen las palabras de esta profecía y guardan las cosas en ella escritas, porque el tiempo está cerca. Hasta aquí la cita de la palabra del Señor. En primer lugar, diremos que la palabra Apocalipsis es de origen griego y en su traducción significa revelar, o sea, descubrir lo que estaba oculto. También se conoce como el libro de las revelaciones. Este libro, con el cual se cierran las Sagradas Escrituras, fue escrito por el apóstol Juan por revelación divina, estando en la isla de Patmos. Esta isla se encuentra dentro del mar Egeo, cerca de Turquía, pero pertenece a Grecia. La permanencia del apóstol en esa isla no era por su propia voluntad, sino por causa de la palabra de Dios, ya que por orden del emperador romano Domiciano había sido desterrado a ese inhóspito lugar. Y así esa pequeña isla se convirtió por un tiempo en la cárcel del siervo de Dios. Pero además llegó también a llegar a ser el escenario de los eventos más importantes de todos los tiempos, porque fue allí precisamente donde nuestro Señor Jesucristo descendió con toda su gloria para mostrar a su siervo los acontecimientos presentes en aquella época y lo que sucedería a través de los siglos, culminando con su segunda venida, el establecimiento de su reino sobre la tierra, el juicio final de los impíos y la eternidad de Dios. La presencia del Señor en la isla de Patmos causó gran asombro al apóstol Juan, el cual estuvo a punto de morir cuando la gloria divina se dejó sentir en ese lugar. En esta aparición, Cristo no se presentó en la forma como Juan estaba acostumbrado a verlo antes de que fuera crucificado, o sea, como el hombre de Nazaret, sino como el Cristo glorificado, tal como se le presentó también a Saulo de Tarso en el camino hacia Damasco, que Saulo tuvo que caer a tierra cuando vio el resplandor de la gloria del Señor, y que por primera vez escuchaba su voz. Hechos capítulo 9, versículos 3 y 4. De igual forma, el apóstol Juan cayó como muerto a tierra cuando de cerca contempló toda la gloria de nuestro Señor Jesucristo. He aquí la descripción que nos da el apóstol Juan. Yo estaba en el Espíritu en el día del Señor, y oí detrás de mí una voz como de trompeta que decía: yo soy el Alfa y la Omega, el primero y el último. Escribe en un libro lo que ves y envíalo a las siete iglesias que están en Asia: a Éfeso, Esmirna, Pérgamo, Tiatira, Sardis, Filadelfia y Laodicea. Y me volví para oír la voz que hablaba conmigo, y vuelto vi siete candeleros de oro, y en medio de los siete candeleros, a uno semejante al Hijo del Hombre, vestido de una ropa que llegaba hasta los pies, y ceñido por el pecho con un cinto de oro. Su cabeza y sus cabellos eran blancos como blanca lana, como nieve, sus ojos como llama de fuego, y sus pies semejante al bronce bruñido, refulgente como en un horno, y su voz como estruendo de muchas aguas. Tenía en su diestra siete estrellas, de su boca salía una espada aguda de dos filos, y su rostro era como el sol cuando resplandece en su fuerza. Cuando le vi, caí como muerto a sus pies, y él puso su diestra sobre mí, diciéndome: no temas, yo soy el primero y el último, y el que vivo y estuve muerto, mas he aquí que vivo por los siglos de los siglos. Amén. Y tengo la llave de la muerte y del Hades.
escribe las cosas que has visto y las que son y las que han de ser después de estas. Apocalipsis capítulo 1, versículo 10 al 19. Ahora hay una pregunta. ¿Por qué creen que los demonios temblaban cuando miraban a Cristo? Sencillamente porque ellos no miraban a un hombre de carne, sino que miraban al Señor en la forma como aquí lo describe el apóstol Juan, o sea que no miraban al Hijo de María o al Hijo del Carpintero, sino al Hijo de Dios en toda su gloria. Mateo 8:29 y Lucas 8:28. La sola presencia del Señor era motivo suficiente para que los espíritus inmundos fueran atormentados. Cuando nuestro Señor Jesucristo vino en un cuerpo de carne, los hombres solamente lo identificaron como al Hijo del Carpintero. Otros lo confundieron con Elías, otros con Jeremías, otros con Juan el Bautista. Y el caso es que mientras los demonios sabían quién realmente era el Señor, los hombres vieron en él solamente a un hombre más. ¿Qué gran diferencia existe entre el Cristo que describe el apóstol Juan y los millones de Cristos falsos que existen en este mundo? Ahora, analizando las frases, las cosas que has visto abarcan todo el capítulo 1 y se refiere a la presentación del Señor en la forma que ya hemos descrito. Las cosas que son se refiere a la vida de la iglesia, representadas por las siete iglesias que estaban ubicadas en el Asia Menor y que proféticamente iban a representar a la iglesia del Señor en su recorrido a través de los 20 siglos que ya pasaron. Apocalipsis capítulo 2 y capítulo 3. Las que han de ser después de estas. Esta frase se refiere a los juicios que vendrán sobre la tierra, comenzando en el capítulo 6 hasta el capítulo 18. Ya en el capítulo 19 aparece la segunda venida de Cristo montado en caballo blanco y también la derrota del anticristo. En el capítulo 20 Satanás es lanzado al lago de fuego, culminando con el juicio final de los impíos. En los capítulos 21 y 22 se habla de cielo nuevo y tierra nueva, la descripción de la nueva Jerusalén y la eternidad de Dios. Ahora vamos a tratar con las siete cartas que son enviadas a las siete iglesias, y aquí damos el nombre de las ciudades: Éfeso, Esmirna, Pérgamo, Tiatira, Sardis, Filadelfia y Laodicea. Y comenzando con la primera carta que es enviada a la iglesia que está en Éfeso, como dato diremos que Éfeso era una ciudad muy religiosa y la patrona era la diosa griega Artemisa, y que para los romanos era conocida como Diana y la proclamaban como grande Diana de los efesios, la que venera toda Asia y el mundo entero. La Biblia nos informa que por causa de este ídolo, el apóstol Pablo estuvo a punto de perder la vida en Éfeso. Hechos 19, versículos 23 al 35. El templo donde estaba esta diosa medía 133 metros de largo y 74 de ancho. Estaba sostenido por 127 columnas de mármol y era considerado como una de las maravillas de las siete, diríamos, de las siete maravillas del mundo antiguo. Pero con toda la idolatría que allí se practicaba, también había una iglesia cristiana, conocida como la iglesia en Éfeso. Apocalipsis 2:1. Esta iglesia tuvo una buena enseñanza porque tuvo buenos maestros, comenzando con su fundador, que fue el apóstol Pablo. Luego vino Apolos, Timoteo y el apóstol Juan. Pero aún así, el Señor hace un fuerte reclamo, y es que aunque trabajaban arduamente y tenían algunos dones espirituales, pero habían perdido su primer amor, y el Señor les exhorta a que se arrepientan y que vuelvan a las primeras obras. Esta iglesia representa a la iglesia apostólica, pero que al transcurrir el tiempo se infiltraron falsas doctrinas como la de los nicolaitas y que hoy se conoce como la doctrina de los gnósticos. Gnosis es una palabra griega que quiere decir conocimiento y es una mezcla de filosofía y religión. Los gnósticos combaten la doctrina cristiana. Cristo dice que aborrece este sistema de doctrina. El mensaje para la iglesia de hoy es que todo lo que hagamos en favor de la causa del evangelio, hagámoslo con amor.
Ahora pasamos a la iglesia de Esmirna, y como dato diremos que la ciudad de Esmirna se encontraba a 60 kilómetros de Éfeso, y era el puerto más famoso en Asia Menor, ya que era un punto de comercio entre Roma, la India y Persia. Fue fundada por Alejandro el Grande, y era conocida como la Belleza de Asia. Pero además de eso, Esmirna era una ciudad pagana, y entre sus muchos templos también tenían uno dedicado al emperador romano Tiberio César. Sin embargo, allí también había una iglesia evangélica, y según Hechos 19, versículo 10, pudo haber sido fundada por el apóstol Pablo. Pero los cristianos no eran bien vistos en esa ciudad, pues continuamente eran denunciados ante el Imperio Romano, porque ellos no adoraban al César, sino a Cristo. Y esto provocó una gran persecución, que muchos llegaron a perder todo lo que tenían, y los miembros de esa iglesia llegaron a ser, económicamente hablando, los más pobres, ya que sus bienes eran confiscados por causa de su fe en Cristo Jesús. Pero en la parte espiritual eran más ricos que todos. El Señor le dice a los de Esmirna que ellos no son pobres, aunque tengan tribulación y pobreza económica. Luego le dice que no teman en nada lo que van a padecer, porque el diablo va a echar a alguno de ellos en la cárcel por 10 días. Esta iglesia representa la persecución de los cristianos de parte de los emperadores romanos. Y los 10 días representan a los 10 emperadores más crueles que tuvo Roma. He aquí sus nombres: Nerón, Domiciano, Trajano, Marco Aurelio, Severo Máximo, Antonio Pío, Decio, Valerio, Aureliano y Diocleciano. Explicamos que Roma tuvo 31 emperadores, pero estos 10 que hemos mencionado fueron los más perversos, crueles y sanguinarios en contra del cristianismo. Ahora pasamos a la iglesia de Pérgamo. Pérgamo era la capital de Asia Menor y era muy rica, con grandes palacios y lujosos templos paganos. El ídolo más famoso de Pérgamo era el dios Esculapio, dios de la medicina, y era representado por una serpiente viva. En la puerta había un rótulo que decía: Esculapio es el Salvador. En el año 29 antes de Cristo se levantó en Pérgamo un templo dedicado al emperador Augusto César, ya que este emperador fue el primero que reclamó adoración hacia su propia persona. Por otra parte, Pérgamo era considerada como el trono de Satanás, Apocalipsis 2:13, y precisamente ahí se había establecido una iglesia cristiana, donde se menciona a Antipas, el testigo fiel, que fue martirizado por oponerse a la adoración del César. También en Pérgamo había una biblioteca que contenía más de 200.000 libros. La culebra, que era el símbolo de la medicina en Pérgamo, lo sigue siendo hasta el día de hoy. Cuando usted vea una calcomanía con una serpiente enrollada hacia arriba, pegada en el vidrio de un carro, no lo dude más, que ese carro pertenece a un médico. En la parte profética, la iglesia de Pérgamo representa el arranque del catolicismo romano, ya que se habían introducido doctrinas un poco raras, como la doctrina de Balaán, que era idolatría y sexo, y la fornicación empezó a echar raíces en esta iglesia. También estaba la doctrina de los nicolaitas, y Cristo dice que aborrece esas doctrinas y exhorta a los cristianos que han caído en esa trampa a que se arrepientan, porque si no lo hacen, los va a destruir con la espada de su boca. Apocalipsis 2:16. Recordemos que cada uno de los 7 mensajes que son dirigidos a las 7 iglesias, cada uno de ellos termina con esta frase: el que tenga oído, oiga lo que el Espíritu dice a las iglesias. También en Pérgamo había una biblioteca que contenía más de 200.000 libros. La culebra, que era el símbolo de la medicina en Pérgamo, lo sigue siendo hasta el día de hoy. Cuando usted vea una calcomanía con una serpiente enrollada hacia arriba, pegada en el vidrio de un carro, no lo dude más, que ese carro pertenece a un médico. En la parte profética, la iglesia de Pérgamo representa el arranque del catolicismo romano, ya que se habían introducido doctrinas un poco raras, como la doctrina de Balaán, que era idolatría y sexo, y la fornicación empezó a echar raíces en esta iglesia.
también estaba la doctrina de los Nicolaitas, y Cristo dice que aborrece esas doctrinas y exhorta a los cristianos que han caído en esa trampa a que se arrepientan, porque si no lo hacen, los va a destruir con la espada de su boca. Apocalipsis 2:16. Recordemos que cada uno de los siete mensajes que son dirigidos a las siete iglesias, cada uno de ellos termina con esta frase: el que tenga oído, oiga lo que el Espíritu dice a las iglesias. Continuaremos.

Y continuando con el estudio de Apocalipsis, ahora pasamos a analizar a la iglesia que estaba en la ciudad de Tiatira. Esta ciudad era la más pobre en Asia Menor. Su comercio principal era el teñido de telas. Aquí también había una iglesia cristiana que había sido fundada por el apóstol Pablo, y la primera persona convertida allí fue una mujer llamada Lidia, según Hechos 16, versículos 14 y 15. Y al igual que en las otras ciudades, en Tiatira también había oposición para la iglesia. Y en esta ciudad había un templo conocido como el Gran Templo de la Fortuna, donde se practicaba la adivinación, y era dirigido por mujeres. Y una de estas profetisas y adivinas sutilmente se había introducido a la iglesia, y con sus provocaciones había hecho caer a algunos cristianos que eran fieles a Cristo, apartándolos de la fe para seguir costumbres paganas como ser la fornicación y la idolatría. La Escritura llama a esta mujer con el nombre de Jezabel, que es un nombre alusivo a la Jezabel que encontramos en el Antiguo Testamento y que tuvo una gran confrontación con el profeta Elías, porque este profeta le desbarató el imperio de Baal al degollarle a sus profetas asalariados. Primer libro de Reyes, capítulo 18. Si en la iglesia de Pérgamo encontramos el arranque del catolicismo romano, en la de Tiatira encontramos una división entre cristianos fieles que con amor sirven a Cristo. Y por otra parte encontramos la fuerza que lleva la religión y la corrupción del papado, representado por todos aquellos que se revuelcan con Jezabel. La exhortación que el Señor le hace a esta iglesia es diferente a las otras, pues en vez de ordenar que se saque a la profetisa, la echa en la cama para que todos los que no confiesan un amor verdadero hacia el Señor confirmen su infidelidad al acostarse con esta ramera religiosa. Y aunque el Señor no pide la expulsión de la ramera, sí pide a los que fornican con ella que la abandonen de inmediato, o como lo dice Apocalipsis 18:4, salid de ella, pueblo mío. Esa es la razón por la cual el catolicismo romano no cayó, sino que siguió creciendo hasta llegar a ser el monstruo que ya todos conocemos. La Escritura dice que todos los que siguen a esta religión pagana serán atormentados duramente en la gran tribulación. Apocalipsis 2:22. Ahora pasamos a analizar a la iglesia que estaba en Sardis. Unos 500 años antes de que Juan escribiera esta carta, la ciudad de Sardis había llegado a ser una de las ciudades más ricas y poderosas del mundo. Fue conquistada por Ciro el Persa. Después la tomó Alejandro Magno y 17 años después de Cristo fue destruida por un terremoto y más tarde fue reconstruida por Tiberio César, el hijo de Augusto César. Este Tiberio era el emperador cuando nuestro Señor Jesucristo fue crucificado. En Sardis había una iglesia cristiana y el Señor se dirige a ella para hacerle ver su estado espiritual, y el resultado fue el siguiente: tienes nombre de que vives y estás muerto. La situación espiritual era bastante crítica porque los miembros se habían vuelto conformistas y sus obras no eran agradables a los ojos del Señor. Pero aún así, siempre habían unos pocos que eran fieles y que eran los que darían testimonio que en Sardis había una iglesia cristiana. Proféticamente, la iglesia de Sardis representa la reforma protestante que tomó forma cuando Martín Lutero clavó sus 95 tesis en la puerta de la catedral de la ciudad de Wittenberg en Alemania el 31 de octubre de 1517. Para ese tiempo estaba en apogeo la Inquisición romana y fueron muchos los cristianos que tuvieron que desertar por la fuerte persecución, y los pocos que quedaban eran arrinconados por el monstruo y no tenían libertad de expresión ni movimientos. Por eso, para el tiempo de la Reforma, la verdadera iglesia de Cristo tenía nombre de que vivía, pero estaba muerta. Tal es el simbolismo que nos da la iglesia de Sardis. Después de la muerte de Lutero, el cristianismo volvió a tomar fuerza. Y el mensaje para la iglesia en este tiempo es el siguiente: despiértate tú que duermes y levántate de los muertos y te alumbrará Cristo. Efesios 5:14.
Y ahora pasamos a analizar a la iglesia de Filadelfia. Esta ciudad de Filadelfia estaba ubicada a 48 kilómetros de Sardis y era una ciudad donde se producía mucho vino y por consiguiente abundaban las tabernas y el dios Baco tenía muchos discípulos allí, o sea que abundaban los borrachos. En esta ciudad había más judíos que en cualquier otra parte y eran estos, los judíos, los que perseguían a los cristianos. Aunque es bueno explicar que el Imperio Romano perseguía a ambos, a judíos y a cristianos. A esta iglesia que se encuentra en Filadelfia es la única a quien el Señor no le hace ninguna reprensión y tal parece que había bastante amor en esa iglesia, pues aún el nombre Filadelfia significa amor fraternal. Y esta iglesia representa a los creyentes que se irán en el rapto. Y por otra parte también representa a la iglesia misionera, ya que desde el año de 1750 aparecen las primeras misiones con rumbo a la India, a África y el continente asiático. También muchos elocuentes predicadores se levantaron en el siglo XVIII, entre ellos Juan Wesley, Edward, Finney, Moody, Spurgeon y otros más, que en verdad se notó que Dios había abierto una puerta que nadie podía cerrar. Apocalipsis 3, versículo 7. Y ahora concluimos esta serie de 7 cartas con la iglesia en Laodicea. Laodicea era una ciudad bancaria y muy rica y estaba ubicada a 64 kilómetros de Éfeso. Tenía una escuela de medicina muy famosa y se fabricaba un ungüento para los ojos llamado colirio. En esta ciudad había una iglesia que posiblemente fue fundada por el apóstol Pablo según Colosenses 4:16. Esta iglesia era todo lo contrario de lo que era la iglesia de Filadelfia, y por no ser fría ni caliente, sino tibia, Cristo siente náuseas y la vomita de su boca. La tibieza espiritual era la característica de esta iglesia, donde operaba la carne y no el espíritu. Y haciendo una comparación con la iglesia de Esmirna, vemos los dos extremos económicos. Los de Esmirna todos eran pobres en dinero y bienes, pero a pesar de su pobreza material, el Señor los coloca como los más ricos de la ciudad, porque en sus corazones tienen a Cristo. Sin embargo, la iglesia de Laodicea se componía de gente rica económicamente y se jactaban de no necesitar de nada porque tenían de todo. Hay un dicho que dice que el que tiene a Cristo lo tiene todo, pero el que no tiene a Cristo le falta todo. A la iglesia de Laodicea, cuyos miembros se jactaban de tener riquezas materiales, pero a Cristo lo habían dejado afuera, el Señor le da el humillante calificativo de desventurados, miserables, pobres, ciegos y desnudos. Apocalipsis 3, versículo 7. Proféticamente hablando, vamos a comparar a esta iglesia de Laodicea con la iglesia de nuestros días, donde una gran cantidad de miembros están afanados en lo material y muchos de ellos compiten con el mundo en la rama de los negocios y por consiguiente descuidan su vida espiritual. El apóstol Pablo nos dice que raíz de todos los males es el amor al dinero, el cual codiciando algunos se extraviaron de la fe y fueron traspasados de muchos dolores. Primera Timoteo 6, versículo 10. Hoy la nueva era con su influencia de grandeza ha penetrado en algunas iglesias evangélicas de la alta sociedad y aún en iglesias pequeñas donde el poder del Espíritu Santo, que hace algunas décadas hacía saltar de los asientos a los miembros, donde los enfermos eran sanados, los endemoniados eran libertados y había gozo en general, hoy eso casi no se nota. El evangelista Mike Francine, que llevó a cabo una campaña en Tegucigalpa, Honduras, en enero del 2001, dice en uno de sus libros que hoy la iglesia está haciendo lo que Cristo no mandó hacer, y lo que Cristo no mandó hacer es lo que la iglesia está haciendo hoy. Ojalá que en el poco tiempo que nos queda se pueda operar un cambio y nos podamos comparar con la iglesia de Filadelfia. Y en esa forma pues estaremos aptos para irnos en el arrebatamiento que ya pronto será. Y así concluimos con este breve análisis sobre las 7 iglesias que estaban en Asia Menor y que abarcan los capítulos 2 y 3 de Apocalipsis. Ahora pasamos al capítulo 4 que comienza con una puerta abierta en el cielo. Y dice Juan, y la primera voz que oí como de trompeta hablando conmigo dijo, sube acá.
y yo te mostraré las cosas que sucederán después de estas. Apocalipsis capítulo 4, versículo 1. Esa primera voz que oyó Juan es la voz del Señor Jesucristo, Apocalipsis 1, versículos 10 y 11, y que ahora la escucha de nuevo y lo invita a que suba. La frase "sube acá" se puede interpretar como el arrebatamiento de la iglesia, y hay algunas razones para creer que es así. En primer lugar, diremos que el libro de Apocalipsis se desarrolla en tres fases, que son las siguientes: las cosas que has visto. Esto se refiere al Señor Jesucristo en su presentación en la isla de Patmos. Segundo, las cosas que son. Esto se refiere al estado espiritual de la iglesia en la época de Juan. Y tercero, las que han de ser después de estas. Esto se refiere al período de los juicios que serán derramados sobre la tierra después del arrebatamiento. Entendemos que la iglesia redimida no pasará por la gran tribulación. Y vamos a explicarlo. En los tres primeros capítulos de Apocalipsis, la palabra iglesia se menciona 19 veces, pero de ahí en adelante no se vuelve a mencionar más. Y sería algo insólito que el Señor ignorara a la iglesia si ésta se encontrara en la tierra durante el tiempo de los juicios. En las cartas a las siete iglesias se usa la misma frase al final de cada carta y es la siguiente: el que tenga oído, oiga lo que el Espíritu dice a las iglesias. Sin embargo, en Apocalipsis capítulo 13, versículo 9, se lee: si alguno tiene oído, oiga. Pero aquí no se menciona la palabra iglesia. En Apocalipsis 3:10 se confirma que la iglesia será quitada de la tierra antes que los juicios caigan y el mundo pase por la prueba del fuego. En el libro de Proverbios 11, versículo 8, se nos dice que el justo es librado de la tribulación, mas el impío entra en lugar suyo. Aquí no dice que el justo será librado en la tribulación, sino que será librado de la tribulación. Por su parte, el profeta Isaías dice así: anda, pueblo mío, entra en tus aposentos, cierra tras ti tus puertas, escóndete un poquito, por un momento, en tanto que pasa la indignación. Porque he aquí que Jehová sale de su lugar para castigar al morador de la tierra por su maldad contra él, y la tierra descubrirá la sangre derramada sobre ella y no encubrirá ya más a sus muertos. Isaías 26, versículos 20 y 21. Esta frase, cierra tras ti tus puertas, equivale al pasaje de Mateo 25, versículo 10, cuando las cinco vírgenes prudentes entraron con Cristo a las bodas y se cerró la puerta. Y a esto se le conoce como el arrebatamiento de la iglesia. Y siguiendo con el estudio sobre Apocalipsis, anteriormente mencionábamos el rapto de la iglesia y cómo es descrito en Isaías capítulo 26, versículos 20 y 21. Explicamos que el rapto se llevará a cabo antes que caigan los juicios de Dios sobre el mundo, según Apocalipsis 3, versículo 10. Ahora vamos a mencionar a dos personajes que pertenecen al Antiguo Testamento y son Enoc y Noé, ambos siervos de Dios. Enoc tipifica a la iglesia que se va con el Señor, ya que él fue llevado por el Señor sin ver muerte. Y precisamente que después de este rapto de Enoc fue que ocurrió el juicio del diluvio. Por su parte, Noé no fue sacado del mundo y tuvo que soportar las impetuosas aguas del diluvio, ya que Dios lo protegió dentro de un arca y no pereció, mientras el mundo incrédulo fue barrido por ese juicio. Explicamos que así como Enoc tipifica a la iglesia, Noé tipifica a Israel, que después del arrebatamiento quedará en la tierra, enfrentándose a los juicios en la gran tribulación. Pero Dios se encargará de proteger a la nación de Israel para que no perezca, tal como lo hizo con Noé en el diluvio. Pero eso sí, todos los judíos tendrán que pasar por una prueba muy dura, tal como dice Jeremías capítulo 30, versículo 7, y citamos: ¡ah, cuán grande es aquel día! Tanto que no hay otro semejante a él. Tiempo de angustia para Jacob, o sea, para Israel, pero de esa angustia será librado. Esa angustia Cristo la menciona como la gran tribulación, Mateo 24, 21. En el capítulo 4, y conforme al viaje que Juan hace de la isla de Patmos en el Espíritu hacia el cielo, se le hace ver que desde allí se le va a mostrar todas las cosas que de allí en adelante van a suceder en la tierra.
Pero antes de que comiencen los juicios, el apóstol hace una descripción del trono de Dios y de uno que está sentado sobre ese trono, el cual es semejante a las piedras preciosas, y alrededor del trono un arco iris semejante a la esmeralda. El que está sentado en el trono tiene que ser el Padre, porque Juan no dice que es un hombre, porque Dios no es hombre, dice el libro de Números, capítulo 23, versículo 19. También Juan menciona a 24 ancianos sentados en 24 tronos, vestidos de ropas blancas y una corona de oro sobre sus cabezas. ¿Quiénes son estos 24 ancianos? Nos preguntamos. Creemos que estos 24 ancianos representan a los 12 hijos de Jacob y a los 12 apóstoles de nuestro Señor Jesucristo, ya que el Señor mismo les prometió a ellos que se sentarían sobre 12 tronos para juzgar a las 12 tribus de Israel. Mateo 19, versículo 28 y Lucas 22, 30. Del trono de Dios salen relámpagos y truenos, y delante del trono ardían 7 lámparas de fuego, las cuales son los 7 espíritus de Dios. Esta misma visión la tuvo el profeta Daniel, el cual hace una descripción bastante parecida a la que tuvo el apóstol Juan. Daniel capítulo 7, versículos 9 y 10. Daniel dice que el juez se sentó y los libros fueron abiertos. Este juez tiene que ser el Señor Jesucristo, ya que el apóstol Juan describe esto mismo y dice: y vi un gran trono blanco, y el que estaba sentado en él, de delante del cual huyeron la tierra y el cielo, y ningún lugar se encontró para ellos, y vi los muertos grandes y pequeños de pie ante Dios, y los libros fueron abiertos. Apocalipsis 20, versículos 11 y 12. Tanto Daniel como Juan presentan al Señor Jesucristo como el juez, ya que la Escritura nos dice que el Padre a nadie juzga, sino que todo juicio dio al Hijo. Juan 5, 22. En Apocalipsis capítulo 4, versículo 6, Juan menciona que de delante del trono había como un mar de vidrio semejante al cristal. Este no es un mar como los que conocemos en la tierra. Tampoco es de vidrio, sino que es como de vidrio. Tal como podríamos decir de las llamas como de fuego en el aposento alto, que no eran llamas literales, sino que parecían llamas. Hechos capítulo 2, versículo 3. El hecho de que no haya agua en ese mar que describe Juan, eso simboliza la paz que se respira en el cielo, porque por lo general el agua de los mares siempre simboliza la violencia. Isaías 57:20. Pero además de esto, Juan ve a 4 seres vivientes llenos de ojos, y esta misma visión la tuvo también el profeta Ezequiel estando en su cautividad junto al río Quebar, según nos dice Ezequiel capítulo 1, versículos 5 y 6. También lo describe el profeta Isaías, el cual le da el nombre de serafines, y tienen un ministerio de alabanza, y sin cesar dicen: Santo, Santo, Santo, Jehová de los ejércitos, toda

El libro está escrito por dentro y por fuera y está sellado con siete sellos. Apocalipsis 5, versículo 1. Con respecto a este libro, diremos que no es un libro cualquiera. Es bastante delicado, ya que contiene los primeros juicios que serán derramados sobre la tierra. El que tenga la suficiente capacidad de acercarse al trono y tomar ese libro, ese será el que tenga autoridad de decretar los juicios. Y Juan nos dice que ninguno ni en la tierra ni debajo de la tierra ni en el cielo podían abrir ni leer y ni aun siquiera mirarlo. Esta escena hizo saltar el llanto al apóstol Juan, porque en todo el universo no se había encontrado un personaje digno de tomar el libro y romper esos sellos. Pero uno de los 24 ancianos le dijo a Juan: no llores, he aquí el león de la tribu de Judá, la raíz de David, ha vencido para abrir el libro y desatar sus sellos. Apocalipsis 5, versículos 4 y 5. Explicamos que este león de la tribu de Judá es el Señor Jesucristo. Recordemos que ese libro es el que contiene los juicios, y ahora pensemos que si el Señor no llegara a tomarlo de la mano del que está sentado en el trono, esto quiere decir que todos los pecadores de este mundo y toda la gente malvada se quedarían sin castigo, porque así como Cristo es el único que puede salvar al pecador, también es el único que puede castigar y condenar. Los ángeles no podrían hacerlo, aunque es bueno reconocer que los ángeles van a tomar parte activa en ejecutar los juicios, pero no por cuenta propia, sino bajo las órdenes del Señor, tal como sucede aquí en la tierra con un pelotón de soldados que van a la guerra, que si el jefe no da la orden de ataque, ningún soldado dispararía su arma. Por otra parte, vamos a notar que en este capítulo 5, al Señor Jesucristo no se le identifica como el Hijo de David, tal como es mencionado en los cuatro relatos evangélicos, sino como la raíz de David. Aquí se demuestra que Cristo no solamente es mayor que David, sino que es mucho antes que él, porque no aparece como la rama ni como el tronco, sino como la raíz de David que ha vencido. Y el hecho de que el Señor aparezca no solamente como un cordero inmolado, que es el vivo retrato de lo que fue la crucifixión en el Gólgota, sino que también aparece como el león que ha vencido, esto quiere decir que ha vencido a otro león, que es el diablo. El apóstol Pedro es quien le da este título al compararlo a Satanás como un león rugiente que anda alrededor buscando a quien devorar. Primera de Pedro 5, versículo 8. Por su parte, Moisés profetiza de Cristo y lo presenta como el cachorro de león de la tribu de Judá. Génesis 49, versículo 9. Y este león de la tribu de Judá es el único que pudo vencer al león rugiente. Pero la victoria del Señor no solamente fue aplastarle la cabeza al diablo, sino que al morir en la cruz derrotó a cinco enemigos más: la carne, el mundo, el pecado, la muerte y el infierno. Este gran triunfo es el que le da derecho al Señor de tomar el libro y desatar sus siete sellos. Ahora, con respecto a la presentación de Cristo como un cordero con siete cuernos y siete ojos, recordemos que el número siete es el número perfecto de la divinidad, y los cuernos en este caso simbolizan poder. El Señor lo dijo después de resucitado: toda potestad me es dada en el cielo y en la tierra. Mateo 28, versículo 18. Ahora, los siete ojos representan que Él ve todo lo que ocurre en el universo y en forma especial lo que hay dentro del hombre. Juan capítulo 2, versículos 24 y 25. El profeta Jeremías dice: ¿se ocultará alguno, dice Jehová, en escondrijos que yo no lo vea? ¿No lleno yo, dice Jehová, el cielo y la tierra? Jeremías 23, versículo 24. Cuando nuestro Señor Jesucristo toma el libro de la mano derecha del que está sentado en el trono, en ese momento los cuatro seres vivientes y los 24 ancianos proclaman la grandeza de su sacrificio, y a manera de un cántico exclaman lo siguiente: digno eres de tomar el libro y de abrir sus sellos, porque fuiste inmolado y con tu sangre nos has redimido para Dios, de todo linaje y lengua y pueblo y nación, y nos has hecho para nuestro Dios reyes y sacerdotes, y reinaremos sobre la tierra.
En esta alabanza que hacen los cuatro seres vivientes y los 24 ancianos, los cuales se postran y adoran al Cordero, dan a conocer que ellos también van a estar con Cristo en la tierra, o sea, en

El milenio. Pero esto será cuando hayan pasado todos los juicios, en este caso, los sellos, las trompetas y las copas de la ira de Dios, y por último, el juicio sobre la gran ramera. Después de esto, el Señor vendrá surcando los aires y surcando los cielos montado en caballo blanco, seguido de su iglesia, también en caballos blancos. También en este cortejo vendrán los ejércitos celestiales, acompañándole en su entrada triunfal a la tierra. Todo este ejército viene vestido de lino fino, blanco y limpio, dice Apocalipsis capítulo 19, versículos 11 al 16. Sobre esta entrada triunfal hablaremos ampliamente más adelante. Y volviendo a la alabanza en el cielo de los cuatro seres vivientes y los 24 ancianos, sigue diciendo el apóstol Juan: y miré y oí la voz de muchos ángeles alrededor del trono y de los seres vivientes y de los ancianos. Y su número era millones de millones, que decían a gran voz: el Cordero que fue inmolado es digno de tomar el poder, las riquezas, la sabiduría, la fortaleza, la honra, la gloria y la alabanza. Con esta alabanza se da a entender que Cristo vuelve a tomar todo lo que Él tenía antes de venir por primera vez al mundo en un cuerpo de carne, hace más de 20 siglos. El apóstol Pablo nos dice que Cristo, siendo rico, se hizo pobre por amor a nosotros, para que nosotros, con su pobreza, fuéramos enriquecidos. Segunda de Corintios 8, versículo 9. Ahora Él vuelve a tomar sus riquezas de nuevo. Pero después de todo esto, la naturaleza y todo el universo entero dan también su alabanza y dicen: al que está sentado en el trono y al Cordero, sea la alabanza, la honra, la gloria y el poder por los siglos de los siglos. Y los cuatro seres vivientes decían: amén. Y los 24 ancianos se postraron sobre sus rostros y adoraron al que vive por los siglos de los siglos. Y así concluimos de esta forma con el capítulo 5 de Apocalipsis. Continuaremos.

que en el mensaje anterior hemos visto cómo nuestro Señor Jesucristo toma el libro de la mano del que está sentado en el trono y la alabanza que recibe de las huestes celestiales. Este libro está sellado con 7 sellos y solamente el Señor puede abrir esos sellos, lo cual sucederá cuando ya la iglesia de Cristo haya sido arrebatada al cielo. A continuación entramos a la primera etapa de juicios que serán derramados sobre el mundo y vamos a ver la apertura del primer sello, tomando el capítulo 6 de Apocalipsis, versículos 1 y 2, que dice así: Vi cuando el Cordero abrió uno de los sellos y oí a uno de los 4 seres vivientes decir como con voz de trueno, ven y mira, y miré y he aquí un caballo blanco y el que lo montaba tenía un arco y le fue dada una corona y salió venciendo y para vencer. Hasta aquí la cita. Antes de dar una descripción de lo que significa este jinete montado en caballo blanco, explicamos que los 4 primeros juicios de esta serie son simbolizados por 4 caballos de diferentes colores con sus respectivos jinetes, conocidos popularmente como los 4 jinetes del Apocalipsis. El profeta Zacarías tuvo una visión parecida a esta, con la diferencia que él no menciona los jinetes, pero sí menciona los caballos y el color de ellos, Zacarías 6, versículos 1 al 3. Por su parte, el apóstol Juan no describe el color de los vestidos que llevan los jinetes, pero sí describe el color de los 4 caballos, comenzando con el color blanco del primer caballo. El color blanco por lo general simboliza la santidad y la paz. La santidad es demandada por Dios y Él quiere que todos seamos santos. Primera de Pedro 1:16. La paz es la que busca el hombre a cualquier costo, pero hasta la fecha ninguna nación del mundo la ha podido obtener. Porque la paz y la seguridad que todos necesitan, solamente el Señor Jesucristo la puede dar. Juan 14:27. Y al ver esta condición que solamente Cristo la puede dar, el mundo no se atreve a pagar el precio. Pero si otro fuera el que la ofreciera, la aceptarían sin pensarlo. Cristo mismo lo dijo, yo he venido en nombre de mi Padre y no me recibís. Si otro viniera en su propio nombre, a ese recibiréis. Juan 5:43. Y ese que el mundo va a recibir es el jinete que viene montado en caballo blanco, que no es otro más que el anticristo, que en una forma encubierta se presentará, ofreciendo un bien elaborado pero falso plan de paz. Y el mundo lo aceptará, porque lo que han deseado y siguen deseando las naciones es tener paz y seguridad. Esta frase, paz y seguridad, es muy popular en casi todos los países y lo demuestran en grandes manifestaciones con pancartas y grandes mantas donde se puede leer, queremos paz. Ese grito de angustia y de protesta que percibimos a través de los noticieros de televisión es en contra de la violencia que en estos últimos tiempos se ha vuelto casi insoportable. Como ejemplo tenemos las pandillas callejeras formadas en su mayoría por adolescentes y que tienen en zozobra a la sociedad en general. También están los asaltos a mano armada a empresas comerciales, la banca y a gente particular. También están los secuestradores que últimamente están ocupando la primera plana en las noticias en muchos países del mundo. Y tal parece que los secuestros se han vuelto un buen negocio para los secuestradores. En este tiempo hay mucha preocupación por causa de este flagelo, aunque en este caso diríamos que los más preocupados son la gente adinerada, los millonarios, que son el blanco preferido para un secuestro, porque son los que podrían pagar rescates millonarios. Por otra parte están los asesinos, que su afán es matar. La palabra de Dios dice que estos no duermen si no han hecho mal y pierden el sueño si no han hecho caer alguno. Proverbios 4:16. Por causa de los asesinos, ya sean estos profesionales o sicarios, estos son los que matan por encargo de otra persona, y también por delincuentes comunes, por esta causa, la gente también pasa angustiada porque no saben quién será el próximo muerto. El profeta Jeremías se refiere a esto y dice,
Porque oí una voz como de mujer que está de parto, angustia como de primeriza, voz de la hija de Sion que lamenta y extiende sus manos diciendo: ¡Ay, ahora de mí, que mi alma desmaya a causa de los asesinos! Jeremías 4:31. Estas cosas que hemos mencionado y otras más son la causa para que la gente no tenga paz. Ahora la pregunta es la siguiente: ¿por qué el azote de la violencia con todos sus derivados opera libremente en todas partes y los pueblos y gobiernos se ven impotentes para poder detenerla? Hay una sola causa, y es que el pueblo se ha rebelado contra Dios, la gente se ha vuelto indiferente al mensaje del Evangelio y algunas veces hasta es atacado con violencia. Y en cambio se le da más importancia a la brujería, a la idolatría, a los adivinos mentirosos y toda clase de hechicería. También están los satanistas y los rockeros que libremente se postran para adorar a Satanás. La palabra de Dios dice que este mundo ha cambiado la verdad por la mentira, honrando y dando culto a las criaturas antes que al Creador, el cual es bendito por los siglos. Amén. Romanos 1:25. Por causa de todas estas cosas, el mundo jamás podrá tener paz. En Isaías 57:21 leemos: No hay paz, dijo mi Dios, para los impíos. Cierta vez, el rey Jorán se encontró con Jehú y le preguntó si venía en son de paz, a lo que Jehú le contestó: ¿Qué paz va a haber con las fornicaciones y las muchas hechicerías de tu madre Jezabel? Segundo libro de Reyes, capítulo 9, versículo 22. El grito de las naciones en este tercer milenio es pedir paz. Pero ese grito se lo llevará el viento, porque separado de Cristo jamás la podrán tener. Y al no tener a Cristo, entonces el mundo tendrá al anticristo, el cual es simbolizado por el jinete montado en caballo blanco. Este usará una falsa paz para ganarse la confianza del mundo entero, ya que actuará con la astucia y el poder de Satanás. Pero esto solamente durará 3 años y medio, porque después de este tiempo se quitará la máscara y se presentará como lo que realmente es, la bestia, y desatará una guerra a nivel mundial, y esta guerra será el producto de la apertura del segundo sello. Ahora pasamos a analizar al segundo jinete, que viene montado en caballo rojo y que simboliza la apertura del segundo sello. Y vamos a citar este pasaje: Cuando abrió el segundo sello, oí al segundo ser viviente que decía: Ven y mira. Y salió otro caballo bermejo, y al que lo montaba le fue dado poder de quitar de la tierra la paz, y que se matasen unos a otros. Y se le dio una gran espada. Apocalipsis capítulo 6, versículos 3 y 4. Ya hablamos anteriormente de la falsa paz que presentará el anticristo, la cual será quitada con la aparición del segundo jinete, que trae la consigna de quitar de la tierra la paz. Y la gran espada que trae en su mano, esto simboliza guerra con armas muy poderosas como las que tienen los países hoy en día. Y el color del caballo encaja bien aquí porque es rojo, y rojo es el color de la sangre. Y el pasaje dice que se matarán unos a otros. En el original griego se lee que se degollarán unos a otros. Explicamos que esta guerra o esta matanza no se trata de la tercera guerra mundial, porque esa aparecerá cuando lleguemos al capítulo 16 y versículo 16 de Apocalipsis, conocida también esta guerra como la guerra de Armagedón. Algunos expertos en profecía consideran que el caballo rojo del segundo sello representa la invasión de Rusia hacia Israel, ya que esta invasión es mencionada en el libro del profeta Ezequiel, capítulo 38 y capítulo 39. Cuando esto suceda, Rusia se hará acompañar de algunas naciones de la Europa Oriental que han formado el Pacto de Varsovia. Ezequiel menciona al gobernante ruso como Gog y a Rusia como Magog. En el original hebreo, el nombre Rusia se escribe Ros, que quiere decir tierra de tinieblas. También aparecen los nombres de Mesec y Tubal. Mesec es Moscú, la capital rusa.
También Ezequiel menciona a las naciones aliadas como Persia, que es Irán, Acuz, que es Etiopía, Fut, que es Libia, Gomer, que es Alemania, y Togarma, que es Turquía. Explicamos que todas estas naciones, comenzando con Rusia, siempre han sido enemigas de Israel, y llegará el momento cuando se unirán para el ataque. Pero no olvidemos que Israel es la cuarta potencia en el mundo en lo que toca armamento nuclear. Y según el profeta Ezequiel, el fin de la nación y todo el poderío ruso llegará a su final en los campos de Israel, porque Dios intervendrá a favor de su pueblo, dice la palabra. He aquí la sentencia de Dios, y citamos: yo les mostraré maravillas como el día que saliste de Egipto. Las naciones verán y se avergonzarán de todo su poderío. Pondrán la mano sobre su boca, ensordecerán sus oídos, lamerán el polvo como la culebra, como la serpiente de la tierra temblarán en sus encierros. Se volverán amedrentados ante Jehová nuestro Dios y temerán a causa de ti. Miqueas capítulo 7, versículos 15 al 17. Posiblemente la apertura de este sello número 2 se refiera a esta guerra donde se matarán unos a otros. Ahora pasamos al siguiente juicio, y dice Juan: cuando abrió el tercer sello, oí al tercer ser viviente que decía: ven y mira. Y he aquí un caballo negro, y el que lo montaba tenía una balanza en la mano. Y oí una voz en medio de los cuatro seres vivientes que decía: 2 libras de trigo por 1 denario, y 6 libras de cebada por 1 denario, pero no dañes ni el aceite ni el vino. Recordemos que al jinete del caballo blanco le fue dada una corona, al del caballo rojo le fue dada una gran espada, y al del caballo negro se le dio una balanza. Podemos aceptar que el juicio del tercer sello es el resultado o la secuencia del juicio anterior, y simboliza el hambre que habrá en la tierra, ya que después de una guerra los alimentos se escasean. Testimonios tenemos de lo que ocurrió después de la Segunda Guerra Mundial, que mucha gente murió de hambre porque no había comida. Se cuenta de una señora que tuvo que cambiar su piano, que costaba mucho dinero, por 1 libra de papas. Y otro señor tuvo que llevar todos sus ahorros, que por cierto también era mucho dinero, y tuvo que llevarlos en una carretilla de mano para comprar solamente 1 libra de mantequilla. Esto sucedía en Berlín, Alemania, que después de la guerra no se hallaba qué comer. El caballo negro es el símbolo del hambre que vendrá sobre la tierra, ya que todos los que mueren por inanición, o sea de hambre, adquieren un color cenizo negro oscuro. Tal era el aspecto de los que en esta forma murieron en el sitio, o sea la toma de Jerusalén, en los tiempos del profeta Jeremías, donde las madres se comían a sus hijos para no morirse de hambre. Libro de Lamentaciones, capítulo 4, versículos 8 al 10, y Lamentaciones 5, 10. Pero además del hambre, también habrán epidemias que se propagarán como una secuela de lo que dejará el caballo rojo, o sea, la guerra. Y esto será por la putrefacción de cadáveres, tal como sucede también después de un terremoto, que las autoridades sanitarias tienen que prevenir y proteger a los sobrevivientes de fatales epidemias. Y hasta aquí llegamos analizando el tercer sello. En nuestro segundo volumen continuaremos con la apertura del cuarto sello, que se trata también de otro juicio de Dios. Continuaremos.

10 de la mañana con 16 minutos, 10 de la mañana a 16 minutos, nosotros vamos a mañana a 16 minutos, nosotros vamos a iniciar en esta preciosa hora de la mañana. Muy buenos días a todos. Que el Señor les bendiga de una manera muy especial. Le damos gracias al Señor porque hoy una vez más nos concede la dicha, la oportunidad, el privilegio de estar nuevamente con ustedes en el espacio Musicalizando. Siempre les recordamos las líneas están habilitadas y disponibles en cabina. Saluditos.

Para mi hermana Cindy, que por ahí está con nosotros, saludos, dice hermana Cindy, Dios me le bendiga, sierva, saluditos. Gracias por estar con nosotros en esta preciosa mañana. Vamos a iniciar dando gracias al Señor, porque Él es bueno y para siempre es su misericordia, ¿verdad? Vamos a dar gracias a nuestro Creador por darnos la oportunidad, la dicha de estar una vez más por acá con todos ustedes. Siempre motivándoles, animándoles a seguir adelante, a que continuemos siempre de la mano de nuestro Señor Jesucristo, ¿verdad? A pesar de las dificultades, los procesos, sea lo que sea que estemos enfrentando, el Señor es fiel y Él no nos desampara, ¿verdad? Recordemos siempre que el Señor no nos da un proceso del cual no podamos superar, ¿verdad? El Señor no nos va a dar un proceso el cual no podamos nosotros soportarlo y superarlo, salir victorioso. Él nos conoce tan perfectamente bien que jamás nos va a dar algo que no podamos superar, ¿verdad? Siempre que enfrentamos un proceso, algo en nuestra vida, pues el Señor sabe, ¿verdad? Hasta qué punto podemos soportar y hasta qué punto podemos superar, ¿verdad? Así que entonces le damos la gloria a nuestro Dios porque Él es fiel y permanece a nuestro lado. Damos gracias al Señor Padre que estás en gloria. Señor Jesús, en esta preciosa hora de la mañana, Dios amado, me presento delante de tu divina presencia, Señor, para darte gracias, Dios amado, por este tiempo, esta oportunidad que nuevamente nos concedes de llevar este programa, Señor. Sea usted tomando el control de este tiempo, de este momento, de este espacio, Señor Jesús, que lo que hagamos sea siempre para honrar, para glorificar y exaltar tu santo y poderoso nombre. Te damos la honra, la gloria, Señor, y te pedimos que tomes el control de este tiempo, de este momento y de este lugar, Señor, de nuestras vidas, Dios amado. Gracias, Padre, gracias, Hijo, gracias, Espíritu Santo. Amén y amén. Muy bien, vamos a saludar a los socios del programa Musicalizando, siempre disculpándome con los socios. La lista aún no la tengo disponible, ¿verdad? Pero bueno, vamos a dejarles la palabra, la participación, perdón, la participación de Isabel Valdés y ese tema Lenguaje de Fe para complacer a nuestros socios del programa Musicalizando. Sumamos otras alabanzas y les damos la cordial bienvenida a todos ustedes. Gracias por estar en conexión. Que nuestro Dios Todopoderoso les bendiga. Los que se vienen sumando, los que se sumaron ya, los que están con nosotros, Dios les bendiga de una manera especial. Los que siguen por ahí y los que se van a venir sumando, sean todos bienvenidos y bienvenidas a esta programación de Musicalizando, siempre de 10 a 12 del mediodía.

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Muy bien, así que en esta preciosa hora de la mañana, Dios bendiga a mi hermana Martita que por ahí se viene sumando en esta preciosa mañana ya de regreso. Decía ayer hermana Evelyn Fuentes, decía por ayer que las iba a ir a buscar con Lupita, ¿verdad? Con una lupa. Pero bueno, ya ayer apareció mi hermana Toñita y hoy ya está reapareciendo hermana Martita, ¿verdad? Que Dios me le bendiga, hermana Martita, allá donde se encuentra en Costa Rica, ¿verdad? Saludos y mil bendiciones. Bienvenida a mi hermana Evelyn Fuentes, que por ahí también se viene sumando en esta preciosa hora de la mañana. Blandón dice, bendiciones, ¿de qué país es esta radio? Somos

0: de Nicaragua. Dios le bendiga. Bendiciones, hermana. Acá estoy ya en sintonía, dice mi hermana Evelyn. Bienvenida, sierva. Gracias por estar con nosotros en este precioso día. Que nuestro Dios Todopoderoso le bendiga. A través de Facebook, nuestra gente se viene sumando. González Fati Morales dice, me regalas el himno Renacer. Claro que sí, por supuesto. Hermana María Morán Olivas, me regalas la alabanza misionero de Estanislao Marino. Claro que sí, saluditos, bendiciones, Dios le bendiga. Por ahí venimos sumando entonces las alabanzas en esta preciosa mañana, siempre recordándoles las líneas están habilitadas en cabina. El 7680-4235-8640-5181. Por ahí la línea Claro, la línea Tigo disponible, siempre las líneas activadas a través de WhatsApp, ¿verdad? Y a través de mensajes, llamadita, usted puede hacernos llegar ese reporte, ese mensajito de texto, solicitar esa alabanza de su preferencia. Antes de irnos a las alabanzas, ya puntualizando las 10 de la mañana 33, saludamos con mucho amor y cariño a mi hermana Alejandrita, por allá en Las Piedras, hermana Juanita Calderón. Dios bendiga a mi hermana Juanita Ortuño, no sé si todavía nos sigue escuchando, hermana Juanita, ¿verdad? Ya tenemos bastante tiempo de no ver a hermana Juanita Ortuño, pero que Dios me la bendiga, hermana Azucena Olivas en el malecón. Dios bendiga también a mi hermana Nubia Sosa. Saludos para todas estas mujeres preciosas. Dios bendiga a mi hermana Migdalia Castro, que por ahí siempre está. Nuestra hermana Doris Valdivia, no sé si por ahí sigue con nosotros, hermana Doris, bendiciones. Saluditos para mi hermana Martita Gómez, dice mi sierva, una alabanza a las marcas de Cristo y no me rendiré. Claro que sí, mi hermana Martita, no hay que rendirse. Hay que seguir siempre para adelante, ¿verdad? Y bueno, pues a pesar de los procesos, las dificultades, la vida es muy amable y es muy bella. Y bueno, pues cuando nosotros tenemos hijos, cuando ya somos madres, yo creo que el rendirse no está en nuestro vocabulario o el rendirse no está en nuestro diccionario, no es parte de la opción que nosotros como madres podamos tener, ¿verdad? Siempre hay que luchar por ellos, siempre para adelante, aunque a veces cuando nuestros hijos ya entran en esa etapa de la adolescencia, es una etapa muy difícil, que aunque nosotros vayamos instruyendo a nuestros hijos en los caminos del Señor, las vanidades de este mundo y las mentiras del enemigo siempre tiende a desestabilizar lo que usted y yo hemos sembrado desde el principio, ¿verdad? Pero a pesar de eso, no hay que desistir. Hay que insistir siempre en que nuestros hijos permanezcan en el camino de la fe, en que ellos, a pesar de las dificultades, ¿verdad?, puedan seguir viendo a Cristo, que a pesar de los errores que puedan cometer en el transcurso de la vida, en el camino de la vida, ellos puedan creer siempre que allá arriba hay un Dios grande, un Dios poderoso, ¿verdad?, que les ama y que les espera siempre. Porque el hecho de que usted y yo como padres instruyamos a nuestros hijos en los caminos del Señor, no significa que ellos van a estar excepto a muchas cosas, a muchas dificultades. Hay una etapa muy difícil de la juventud y de los hijos. Yo creo que los que ya estamos un poco mayorcitos y maduritos, pues sabemos qué difícil es esa etapa donde todo nos parece, ¿verdad? Porque tenemos que también ponernos en el lugar de nuestros hijos. Ya fuimos hijos, ya fuimos niños, ya fuimos adolescentes, ya fuimos ese joven que no quiso entender, ¿verdad? Y que por ende hemos experimentado muchas cosas. Entonces, tratemos de ponernos siempre en el lugar de nuestros hijos porque ya nosotros vivimos esa etapa. Es una etapa muy difícil donde solamente el Señor nos puede ayudar, ¿verdad? Porque aunque usted le hable bonito, aunque usted le hable precioso a sus hijos, aunque usted use las mejores palabras, el mejor mecanismo, ¿verdad?, el mejor lenguaje, para nuestros hijos todo está mal. Está esa etapa de la adolescencia, esa etapa que ellos atraviesan, una etapa muy difícil que si usted y yo no le prestamos atención, ellos tienden a desubicarse y a ir a buscar ayuda donde quizás no deberían de buscarla, ¿verdad? ¿verdad? Entonces nosotros como padres tenemos que aprender a ser fuertes, con mano dura, pero al mismo tiempo teniendo la flexibilidad, perdón, de ir comprendiendo esa etapa, porque no siempre son niños. Y no siempre fuimos niños, fuimos también adolescentes, ¿verdad? Entonces hay que aprender a ser flexibles en esa parte y no, cuando me refiero al hecho de que seamos flexibles, no estoy diciendo que tal vez vamos a dejar que nuestros hijos hagan lo que quieran, no. Vamos a corregirles, vamos a tener mano dura, mano fuerte con ellos, ¿verdad? Para que ellos no se desvíen de un solo del camino de la fe, tal vez del buen camino, ¿verdad? Pero sí, siempre teniendo en cuenta esa flexibilidad que debemos de tener como padres, de comprender de que es una etapa muy complicada y muy difícil para ellos, ¿verdad? Pero que juntos, como familia, como madre, padre, hijo, y también principalmente con la ayuda del Señor, esa etapa va a pasar y va a llegar el tiempo en que ellos van a madurar, igual que nosotros, y van a reflexionar y van a decir, mamá y papá tuvieron siempre la razón. Así como usted y yo en un punto de nuestra vida dijimos, ¿cuánta razón tenía mamá? ¿Cuánta razón tenía papá? Pero bueno, nosotros tratando siempre de mejorar y de no cometer los mismos errores de nuestros padres, sino que de ser un poco mejores y tratar de que nuestros hijos no cometan las mismas dificultades y los mismos errores que tal vez nosotros cometimos. Y por ende, el haber pasado por esa etapa y haber cometido esos errores, pues nos va a ayudar esa experiencia a que nosotros podamos guiar a nuestros hijos con la ayuda del Señor, principalmente por el buen camino. Es una etapa muy complicada tanto para nuestros hijos como para nosotros como madres y padres. Muchísimas veces más para nosotras las madres, que nos preocupa nuestros hijos, nos preocupa cómo andan, con quién andan. Y a veces pensamos, ¿verdad? Que a veces nos han dicho muchas veces que no los podemos tener en una burbuja de cristal. Y eso es verdad. Pero también hay que tener mano fuerte, el ser muy débil con nuestros hijos y accederles a muchas cosas, permitir que ellos hagan muchas cosas sin una guía y sin un límite, pues tienden ellos a confundir, ¿verdad? Muchas veces, y eso los lleva por diferentes caminos que al final son caminos de peligro, de muerte, ¿verdad? Y entonces a veces nosotros las madres somos las que más, como que más recae eso en nosotros, en nuestras mentes, en nuestros corazones, porque platicaba con hermana Martita, ¿verdad? Que tenemos la dicha siempre de estar en comunicación muchas veces, y platicaba con ella y le decía yo creo que no hay cosa que nos quiebre más a nosotros las madres y nos desbarate más el alma y el corazón que la reacción o algún proceso que tengan que enfrentar nuestros hijos. Cualquier tipo de proceso, ¿verdad? Sea que nuestros hijos tal vez andan por un mal camino, que nuestros hijos están enfermos, que nuestros hijos están, aunque estén grandes, aunque estén pequeños, grandes, de cualquier edad que estén, nosotras las madres, yo creo que ese es el punto más débil que tenemos nosotras como madres, ¿verdad? Porque le decía yo a mi hermana, podemos pasar miles de dificultades, enfrentar miles de procesos, y ha pasado por mí. Voy a hablar por mí, ¿verdad? Yo he pasado montones de procesos en mi vida, desilusiones, traiciones y muchas cosas más que han quebrado mi vida, han quebrado mi alma, y que si no fuera por la ayuda del Señor, yo no estuviera en este lugar. Pero no hay cosa que yo más me sienta débil y que sienta que yo ya no puedo más, son mis hijos. Si algo está mal con ellos, yo siento que eso a mí me debilita, ¿verdad? Pero le decía a mi hermana Martita, esa no es opción para nosotras las madres, rendirnos no es opción, no está en nuestro vocabulario, porque si nosotras nos rendimos, yo creo que la vida de nuestros hijos sería un total caos. Pero bueno, con la ayuda del Señor siempre para adelante. No vamos a rendirnos, no vamos a darnos por vencida. Hay que seguir luchando, hay que seguir batallando por nuestros hijos, por nuestra familia y hasta por nuestros esposos que se suman a la lista, ¿verdad? Gloria al Señor. Así que Dios bendiga a todas esas mujeres guerreras. Y como estamos en este mes de mayo, que Dios me las bendiga. Yo ya no tengo mami, ya no tengo mamá. Ya mi madrecita preciosa hace 5 años partió de esta tierra a la presencia del Señor. Y bueno, pues el estar en este mes no es muy fácil para mí, pero con la ayuda del Señor siempre podemos sobrellevar miles de cosas, ¿verdad? Somos guerreras y fuertes siempre en el Señor. Y no es algo que me llene mucho de alegría y de gozo el que se llegue mayo, ¿verdad? Pero bueno, Dios bendiga a todas las guerreras, esas madres ejemplares, esas madres que son un ejemplo a seguir, y a todas las que honran y los que honran a sus madres, que Dios les bendiga grandemente. Muchas felicidades a todos los que van a compartir en este mes de mayo con sus madres, que la pasen de lo mejor. Mis mejores deseos para todos. Y nosotros entonces ahora sí, vamos a ir, después de haber comentado esto así de manera rapidito, vamos a ir a complacer con las alabanzas.
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0: Dice mi hermana Evelyn, si puede me pone mis 2 alabanzas favoritas para levantar ese ánimo. Dice, ando con las pilas bajas. No, mi sierva, recárguese en el nombre de Jesús en esta mañana. Recárguese ahí, claro que sí, le vamos a poner esas alabanzas para que esos ánimos sigan, ¿verdad? Adelante, siempre para adelante. Hermana Digna, dice, Dios le bendiga, hermana. Amén, hermana Digna. Hermana Deira Cruz, buenos días, saludos, Dios me le bendiga, ¿cómo está? Acá estamos bien, gracias al Señor, decimos siempre, ¿verdad? Aunque pasemos procesos, dificultades, pero para gloria de nuestro Cristo estamos bien. Para la gloria de nuestro Señor Jesucristo, por acá seguimos adelante, siempre en la lucha. Por ahí entonces vamos a seguir avanzando. Dios bendiga a nuestra gente preciosa y maravillosa que por ahí está con nosotros. Gracias por estar en sintonía, ¿verdad? Nosotros vamos entonces a irnos a complacer las alabanzas.
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0: Bienvenida en esta preciosa mañana, mi hermana Darling Cile González. Bendiciones, sierva. Es un placer saludarla. Un placer, hermana, poder también saludarle a usted a través de radio. Suénese la alabanza Ríos de Lágrima. Claro que sí.
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0: Bueno, así que muchísimas gracias a mi hermana Deirita, que por ahí está con nosotros. Qué bendición estar bien, hermana. Me alegra poder escucharla. Es un placer poder estar por acá con ustedes, mi hermana Deira, ¿verdad? Que Dios me le bendiga. Escuchamos audio por acá.
1: La bendición es cierta. Soy Carmen Chavarría. Aquí a Cuyani la estoy escuchando. Le pido que me salude a mi madrecita, Maylene Carmen Chavarría, ¿verdad? Quizás no los esté escuchando porque ella está retiradito de aquí. Le pido que me la salude, como que me ponga el canto. Madrecitas son tan bellas, de Edis Lago. Dios me la bendiga, que el Señor me la guarde y me los proteja, y bendiciones al hermano.
0: Amén, mi
1: Joana.
0: hermana Carmen. Que Dios me le bendiga a usted también de una manera muy especial. Gracias por estar con nosotros en esta preciosa hora de la mañana. Dios le bendiga. Por ahí vamos a dejar el tema, creo que es el tema mamá especial. Hermana dice, le pido oración porque yo ayer lunes enterré a mi madre, dice. Ok. Que Dios me le ayude, ¿verdad? Y me le dé fuerza y fortaleza. Qué difícil, qué situación, ¿verdad? Más terrible el tener que enfrentar, ¿verdad? Ese dolor tan grande en pleno mes de mayo, ¿verdad? Pero bueno, que Dios sea dándomele la fuerza y la fortaleza. Claro que sí, vamos a estar orando por usted, mi hermana. Flor, allá en el bosque Yalí, ¿verdad? Dios me la fortalezca a usted y toda su familia. Elizabeth Neri dice: bendiciones, hermana, me puede complacer con un canto de Joel Ruano. Se oye una lluvia. Bueno, vamos a tratar de ubicar el tema. Ese tema no me suena, pero bueno, vamos a tratar de ubicarlo, ¿verdad? Que Dios me le bendiga a mi hermana Elizabeth Neri. Bendiciones. Gracias por estar con nosotros en esta mañana. Por ahí vamos entonces a complacer solicitudes. Recuerden, siempre las líneas están habilitadas y disponibles en cabina.
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